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2: Yo soy el Flaco Cabrera y este es el estreno de La Raza. Hoy te traigo la voz sentimental de Germán Montero, que nos comparte este tema para esa situación donde todos hemos estado. Cuando ya no te da para más, cuando las cosas caen por su propio peso, cuando te cansaste de batallar y decidiste que lo mejor es dejarlo por la paz.
3: ¿Lo ves? Los ogros no viven felices.

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0: 241-714-9821, línea de WhatsApp para que pidas tu rola, mandes tu dedicatoria, participes en la pregunta de hoy. 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
2: Nos

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2: Sí, hola. Me estaba preguntando si podrían pasar esta canción otra vez.
3: ¿Cuál canción, viejo?
2: La que

0: 8:09 a través de La Raza de FM Centro 101.3 conectando generaciones. Bienvenidos sean a una edición más de La Romántica. Sí, de La Romántica. Sí, sí, ya verificamos si es todas las románticas. 241-114-9821, línea de WhatsApp donde pueden comunicarse. Hoy haciendo transmisión en vivo desde Facebook. Estamos en FM Centro 100.3, siempre éxitos desde la intimidad de cabina. Así que te saludo con mucho gusto. Aunque aquí ya me veo un poco cachetonzón. Ya hay que bajarle a los tacos flacos. No tan flaco. También, por supuesto, los saludos para toda la raza que esta noche está escuchando por acá para... la terminación 2597, mi querida Ter Roldán, que ya terminó de trabajar finalmente. Juan Victoria, allá en Angelópolis. ¡Ah, miran! Preparándose para ver el clásico de las chivas. De las birrias, que les llaman. Ahorita estamos en posición de hablar bien y mal, porque pues nos acaban de dar una arrastrada este fin de semana. Así que hoy no les va a tocar carrilla, al contrario. Ojalá pierda el América, eso sí, señoras. ¿Quién apoyan? Cuéntame, 241-714-9821. Hoy, por supuesto, quiero también iniciar pues agradeciendo a la gente que ha participado en la dinámica, porque todavía estuve respondiendo hasta hace un rato mensajes de la despensa. Flaco, ¿cómo me puedo ganar una despensa? Flaco, yo escuché hace rato que ganaron y tú no quieres que yo gane. Flaco, ¿cuándo van a volver a hacer la dinámica? Sinceramente, yo no tengo nada de esa información. Sí, nosotros hacemos la dinámica, pero realmente es que es cada día es diferente. Y entonces pues, yo no puedo hacer más por ustedes, porque ni yo la sé antes de que me las entreguen. Me diga, Has, así va a ser esta tarde, pues rímalo con el auditorio. No, no sé. Yo como Poncio Pilatos me lavo las manos, es pura suerte. Y por supuesto también hay creatividad en las últimas que nos han tocado. Que de hecho creo que las tres han sido conmigo, ya no me acuerdo. Pero sigue participando, 241-114-9821. Hoy ya no vamos a dar otra despensa, pero anímate. Y este próximo 4 de octubre ahí va a estar el señor Roberto Junior y su bandeño. También para que te lances a verlo con la playera oficial y todo lo que tiene que ver con esta promoción. Quiero mandar un saludo por supuesto a la familia Guzmán, que fue la afortunada hace un ratico. Y que me agradecieron, pero se los juro que yo ni siquiera soy el que escoge. Se los juro. Me da mucho gusto leerlos, pero sería un error adjudicarme a algo que no me corresponde, ¿no? Por eso lo que sí me corresponde es complacerte esta noche. 241-114-9821. Vámonos con esto a cargo de la diosa de la cumbia.
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1: Ya las 8:15.
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1: Ya las 8:21 a través de La Raza de FM Centro 100.3, conectando generaciones. Oigan, acabas de escuchar en la radio esta canción. Y es que ese es el título de esta rola de Los Acosta. Cuando escuches en la radio esta canción, mándale un mensaje al flaco al 241-114-9821. Dile qué quieres escuchar. De hecho, creo que teníamos llamada. Vamos a ver si sí me aguantaron, si fueron pacientes. Buenas noches.
2: Hola, buenas noches.
1: Buenas noches. ¿Con quién hablo, jefe? Buenas noches.
2: Soy un buen amigo y servidor para todos los
1: buenos. ¿Qué onda, mi jefe? ¿Lo hice esperar bastante o no? Y bueno, ¿y eso por qué, jefe? ¿Qué vamos a escuchar hoy? ¿A quién se lo vamos a dedicar? ¿Qué quieres tener que suene esta noche en Las Románticas?
2: Pues vamos a poner el amor de mi vida, amor sincero con brindis.
1: Amor sincero con brindis, órale, a ver, más o menos, cántemela porque no la... Amor sincero con brindis, a ver.
2: No me la he escuchado, pero realmente todavía no la tengo al 100%, pero si la pones, nos recordamos...
1: A ver, jefe, yo se la iba a poner nomás para que usted me dijera si sí o no, pero como me dice, yo creo que me canta un cachito. No, porque debe estar escuchando el amor de su vida, ¿no? A ver. O vamos directo al coro, mi jefe. Pero sí se la sabe o no se la sabe, mi jefe.
2: No, pues un poco, porque realmente hay muchísimas canciones que realmente sí están al 100. Pero esta sí es para el amor de mi vida.
1: Órale, jefe. A ver, ¿a quién se la vamos a dedicar? Nombre, apellido, código postal, clave de lector, ¿cómo se llama ella? ¿Dónde nos escucha?
2: No, pues yo creo que por ahí, por a pesar de la escala a México. No sé realmente dónde es, pero yo sé que es de por ahí cerca.
1: Me lleva el tren, jefe, ni ubica entonces.
2: No, pues todavía no, es que pues, llegamos de otros estados y venimos a ver aquí el amor de nuestras vidas.
1: Anda usted saqueando el producto tlaxcalteca, mi jefe, a ver, aunque sea una pista de M, la inicial, por esa calle vive, algo que nos ayude a dar con ella.
2: Vea, de verdad, tiene una linda y hermosa voz que me cautiva.
1: ¿Cómo? A ver, ¿cómo es su voz?
2: Así, medio angelical, como que medio llegadora, hay tu servidor, pero bueno.
1: ¿Será?
2: Sí, con esa voz creo que me voy a enamorar.
1: ¿Pero no está usted hablando de mí entonces, de esta voz angelical?
2: Oye, sí, de por ahí.
1: Yo creo que sí, mi jefe. Oiga, ahorita se la vamos a mandar, pero ya fuera de coto, si usted quiere mandar un saludo, si quiere mandar la dedicatoria, algo que le quiera decir a esa persona, está abierto el micro, mi jefe.
2: Sí, yo creo que sí, realmente creo que le extraño mucho. Tiene cuántos días, como 3 o 4 días que no nos conectamos, pero bueno.
1: No. Ya es limón de otro taco, mi jefe. Ya es llamada de otra línea, jefe.
2: Ok, de acuerdo, pero no hay ningún problema, al contrario.
1: No es cierto, mi jefe, no es cierto. Ahorita se la vamos a mandar precisamente porque me late su trip y porque se ve que es un amor sincero, ¿no? Como dice la rola.
2: Como
1: debe ser, mi jefe. Ahí andamos a la orden. Oiga, ¿y está escuchando usted entonces Las Románticas?
2: Sí, como no, estaba escuchando, pasó aquellos amigos de Los Acosta.
1: Perfecto. No, pues nada más quiero que usted me diga Las Románticas para la Raza. ¿Está usted escuchando Las Románticas?
2: A la Raza.
1: A la Raza, mi jefe. Nada más. Así nomás, sin tanto rollo, que no es película, papi. Andamos con Toño Moño, 241-114-9821. Dame chance porque tenemos bastantes saludos. Al señor Juan Victoria, que ya le anda augurando un buen clásico a las Chivas. Ya se andaba preparando precisamente para ver qué rollo. Ahorita le vamos a mandar esto con Joan Sebastián. Quiero mandar saludos a Betty Ruiz Ramírez, que nos pide saludos para Josué, su amor. También para Sergio Espinosa Tlecuil, ahí en Zacatelco, Tlaxcala. También nos dice Ana Hernández, mi querida Gigis Olac. Y sigue, saludos, gas desde Tlaxcala Centro. Buenas noches, Jess Orduña, Macías Hernández, mi querida Lulú, allá en San Cosme. Mark Satrur, que nos pidió esto de Arthur, que nos pidió esto de Los Acosta. Karen Kay, Jess Orduña, Amay Guzmán, que también ella sí le va al América. ¡Le va al América! Y eso no lo apoyamos, señores y señores. Y también a Ana Hernández y al buen Dover Alberto, por supuesto, a toda la raza que está comunicándose aquí a través de Facebook, FM Centro 100.3, siempre éxitos en Facebook. Estamos transmitiendo completamente en vivo desde la intimidad de cabina. Y vamos a ir con más música, pero antes, ahorita que escucharon el señor sobre el amor sincero y todo eso, yo quiero contarles la historia del día de hoy para que tú participes, opines y nos digas qué onda a través de la línea de WhatsApp 241-114-9821. Esto por puro recreativo, ¿eh? Nada más que la encuentre yo. ¿Dónde está el fondo? ¿Dónde está el fondo? Fondo, fondo. Aquí está, a ver. Vamos a ponerle un poco de contexto. Así suena la pianola. Y esto dice así. Fíjate que el año pasado, 2025, en abril conocí a un chico, un muchacho que la verdad, bueno, me gustaba desde una ocasión que lo vi. Resulta que empezamos a salir, cosas así. Primero me dijo que para un rato nada más, y yo acepté porque a mí me parece atractivo. Resulta que a los 20 días de haber salido con él y darnos amor, entre comillas lo pone, me enteré de que estaba comprometido y lo enfrenté. Ah, caray, que estaba comprometido, fíjate. ¿Y qué le dijo?
3: Pues yo también soy perra y muerdo.
1: Ahí va la primera mordida, papi. A ver, esto se pone bueno. Lo enfrentó, fue a verme, me lo negó todo. Cabe aclarar que en ese punto yo no sentía aún nada por él y le dije que sí era verdad, que solo me dijera y podíamos seguir pasando el rato. Me lo siguió negando, incluso me dijo que acaso yo andaría con alguien con esposa. Le dije no, pero por él pues lo iba a pensar y aún así me lo negó. Pasaban los días hasta el punto del cual yo me enamoré de él, que fue un grave error. Resulta que este muchacho vivía con una familia y no es de mi pueblo, era de otro. Siempre me decían que estaba casado, él me negaba todo, a veces dudaba, pero era tan atento que me cegó. Yo creo que sí te cegó. ¿Qué te cegó, mami? ¿Qué te cegó? Dime la verdad. Dime, ¿qué te cegó? Hay gente que ve, pero no hay peor ciego que el que no quiere ver, ¿no? Al punto de que si nos veíamos, él solamente quería tener intimidad, también me trataba bien, pero eso de tener intimidad lo exigía. Yo no quería a veces, pues me decía que seguramente no lo quería y terminaba cediendo. Siempre fue además un hombre celoso, no le gustaba mi forma de vestir y maquillar hasta que me prohibió hacerlo. ¿Y qué creen? Pues yo hice caso. Ahí sí, tache guarache, porque hiciste caso, mi querida anónima, esta es anónima. Los rumores de que estaba juntado seguían y él lo negaba. Le comencé a creer más cuando él me presentó con su familia, yo le presenté a la mía y me sentí más segura. Él juraba amarme, pero jamás imaginé que me traicionaría, pues siempre fue atento conmigo a pesar de ser machista. Lo amaba tanto. Y resulta que hace aproximadamente una semana me enteré que estaba comprometido en realidad de cuatro años. ¿Cómo? ¿Cuatro años? Bueno, cuatro años mucho. Me engañó y engañó a su esposa, pero yo no lo sabía y ella tampoco. Él no supo engañar a las dos. No entiendo cómo me engañó si yo hice mucho por él, entregué mi amor, mi corazón. Íbamos a juntarnos, pero ahora él se me hace un desconocido. Y lo peor es que no le importa. Me dijo que me olvide de todo, que no importa lo que algún día me dijo. Y yo de verdad lo amaba. Todos los días he llorado desde esa semana y no sé qué debe hacer, claramente nada, porque él así lo decidió. Yo solo quiero que él se vaya de mi pueblo, no volver a verlo. Me encerré porque no quiero salir de mi casa. Siento que a mis amigos y familiares no les importa mucho, pero en serio estoy muy afectada y no sé cómo encontrar consuelo. Damn. No me malinterpretes, está interesante el caso, pero pues le dicen ustedes o le digo yo, abre los ojos, Madre Santa. Bueno, yo no te lo voy a decir todavía, quiero que te lo diga mi auditorio, 241-114-9821. ¿Tú querías estar en el lugar de esta individua? Mientras vamos rápido a un corte comercial, regresamos con más música en los trancazos musicales. ¿Cuáles trancazos? Son las románticas, raza.
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1: A ver, my broda, para ese que profesa amor sincero, aquí está esta a cargo de Brindis. Son las 8:34 y sigues escuchando Las Románticas de
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1: Esta rola va de parte del buen Juan Victoria, de los pocos románticos que quedan para su esposa.
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1: Susana. 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
2: Esta rola dedicada para mi querida Ana Hernández, ahí donde quiera que nos escuche, son los Temerarios. Sé que te amo. Ya son las 8:41 en las románticas del 100 Mundo 3.
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1: Quiero enviar un shout-out a los señores de Crook FC que hoy ganaron en penales, se rifaron la victoria. Ayer también ahí en la Black and White donde golearon un equipo de la tercera edad, por ahí van, pero echan un cañón de ganas ahí al buen Santos, al buen Muelas, al buen Grasita y por supuesto al buen Gio, que si no luego se siente. En especial a Tadeo, a Rolas, que ayudaron a empujar ahí la unidad del muñeco. Muchísimas gracias. Oigan, y para ti que sigues escuchando esta edición de Las Románticas.
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1: Y está Grupo Firme al final del día.

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5: Ya las 8:52, estamos en la recta final de esta edición de Las Románticas de
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5: Del 101.3, aquí están los inquietos del vallenato y esto titulado...
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1: Ya las 8:57 a través de La Raza de FM Centro 100.3. Ya llegamos a solucionar el mundo para ver, pues, todo lo que aconteció después de... Esto de andar con casados, ¿a ti te ha pasado? Para empezar, debí comenzar por ahí, ¿no? Si alguna vez anduviste con una persona que estaba comprometida o que si directamente estaba en una relación, en un matrimonio. Fíjate, de los mensajes que nos han llegado, le mandamos un saludo al Dani. Era machista, pero así la amaba, así no hay ni qué hacerle, y cierto es. Le perdonó muchas, ¿no? De esas son las que nos gustan, las que nos perdonan todo. Marco nos dice, ¿cómo no lo notó si todo el mundo se lo decía? Para mí fue un poco terca y se aferró precisamente a ese mal hombre. No, si esos son los que más les gustan a las mujeres. Y tu historia es la prueba. Sopa. No sé si es un acuerdo, no sé si es casualidad o no sé si es... pues mera coincidencia, pero... algo de razón tiene el buen Enoch. Ahorita vamos a dar la propia. Nos dice, en este mundo hay personas tontas y personas inteligentes, y ya sabemos cuál eres tú. Tampoco se trata de insultar, yo digo, pero ayúdame a ayudarte, pues. Ayúdame. Y luego todavía se atreven a decir, dice el Yeyo, mujeres, Es que yo no sabía que él era así. Está haciendo y no es. No hay peor ciego que el que no quiere ver. Nos dice Alex Macario, las morras justifican que se metieron con hombres casados. Obviamente se lo dijeron muchas veces en una debiste ver por la familia de este señor. Saludos también para Abdel, que nos dice por él que estos casos no nos sorprenden. Pasan con mucha frecuencia y eso es porque siempre hay alguien dispuesta a ser la segunda opción. Órale. Esto dentro de la participación en el 241-114-9821 en cuanto al tema de andar con casados. Definitivamente yo lo que te voy a decir es que efectivamente tuviste muchas red flags. Tuviste muchas oportunidades para dejarlo por la paz. Digo, no es necesario que te comprueben que él está casado, pero ya donde desconfiaste o donde varias personas te lo dijeron, pues mínimo, hubiera investigado por mi cuenta, ¿no? De ser cierto, de no ser cierto, ver por qué dicen esas cosas de él, que muchas veces dicen eso. Yo lo conozco y tú no me vas a hacer cambiar lo que yo pienso de él. Efectivamente, puede ser que no, pero al final se va formando una bola de nieve grande que al único que perjudica, o a la única que perjudica en este caso, es a ti. Entonces, si están en el entendido, yo no tengo ningún problema, aunque dañen a terceras personas, eso es problema suyo. Pero si no están en un entendido y si todavía tienen el descaro de negarlo, ahí sí, señoras y señores, perdónenme, pero... Tache guarache. Si van a mantener una relación en general de amistad, de salidas, de novios, de cuates, de compas, no importa. Hay que ser honestos desde el principio. ¿Sabes qué? Yo quiero esto o tengo esto. Va a ser así, así, para que cuando algo suceda, alguien no se saque de onda. ¿Me entienden? Es el consejo que te doy porque el doctor Juan Jacinto Cabrera soy yo, corazón, ¿cómo era? Ahora no sé, comunicó el buen Davicho ahí en San Cosme. Saludos también para Lulú, hablando de San Cosme. Le mandamos a... fíjate, Lulú también nos dijo, no alcances a oír todo lo que la chica está sufriendo, pero no voy a generalizar. Sí hay muchos hombres que hacen todas esas traiciones a la confianza que se les brinda. Esta muchacha debe de llorar todo lo que sea necesario, suspirar y levantarse y seguir adelante. Nada ni nadie la puede ver doblada. Yo pasé por varias traiciones y al fin de cuentas estoy mejor sola. Mi única razón y motivo son mis hijos y sigo adelante porque así no le voy a entregar cuentas a nadie más que a Dios. Y eso que le hicieron a esta muchacha solamente es un descalabro. Como dijo la canción, ya es más fuerte que el individuo que la engañó. Luego dicen que no estaba tan chiquita para engañarla, pues no. Pero a la confianza sí la traicionaron. La voz de la experiencia hablando, ¿eh? Saludos y adelante, muchísimas gracias también por comunicarte. Te mando un besote, mi Lulú. También ahí a la Polet, que anda seguramente haciendo la tarea. También para mi querida Guzmán, ahí te va otro besote. Te estaba viendo por live en Facebook y ya te me desapareciste. Yadi, porque saben que como tenía el micro muy cerca, cuando registra Facebook de que está pasando música y no tengo los derechos, boom, automáticamente me corta el audio. Ahorita estoy arreglando ese problema, pero definitivamente sí me cortó la transmisión, por eso ya no seguimos a través de Facebook. De todas formas, gracias a la gente que me acompañó esos 30, 40 minutos que estuvimos ahí desde cabina, se los agradezco de corazón. Un shout, buena noche, también nos dicen buenas noches, quiero mandar un saludo para la familia Veloz desde Ontario, Canadá, por favor una canción de Temerarios. Ya no nos va a dar tiempo, hermano, pero quédate porque yo en las guapachosas. Para Jess Orduña, que nos dice, ese tipo de relaciones solo lastima. La verdad, no sé qué lastima más, si esas relaciones o yo viendo a los Pumas, la neta, esa relación también está bien complicada, bien tóxica. Señoras y señores, hemos llegado ahora sí al final. Recuerda que todos los días tenemos aquí en el 100.3. No, sábado y domingo tenemos edición de Románticas para la Raza. Mañana te espero en punto de las 8 de la noche. Y nos vamos, nos quedamos contigo con más trancazos musicales de aquí hasta las 11 de la noche. Y en una selección musical excelente que estamos armando. Así que no te despegues, síguete comunicando 241-114-9821. Ahí me puedes encontrar en Facebook, Jacinto Cabrera, Jacinto con C de casa, Cabrera con doble A al final. Y ya lo sabes, sigo contigo en el 100.3 de tu FM. Si te quedaste con ganas de más, mañana en punto de las 8 de la noche regresa otra edición de Las Románticas de La Raza.
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1: Son las 9:11 a través de La Raza de FM Centro 100.3. Bienvenido a una nueva edición de Los Trancazos Musicales. 3:31, 114, 98, 21. Ahorita la selección viene con artistas como Jaguarú, Edgardo Núñez, Luis Enrique, Los Dos de Tamaulipas, Salón y su grupo Ilusión, Grupo Frontera, Ana Bárbara, Roberto Junior y su Baneño, Junior Clan, Silvestre Dangón, Joshua Vela, Ulises Chaidez, Supercumbia, Abraham Vázquez, etcétera, etcétera. Bastante completa la hora de más música, así que quédate conmigo. Sigues escuchando Los Trancazos en el 100.3. Esto corre a cargo de Grupo Más. No te olvidaré. Ya son las 9:12.

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1: Ya las 9:49, aquí está Abraham Vázquez junto a Ulises Chaidez y Vivo por Vivir en los Trancazos Musicales.

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2: Ya las 10:03, así vamos a arrancar una nueva hora de trancazos musicales. Acabas de escuchar a los hermanos Vega Jr. ¿Cómo la ves? Y esta es la banda La Misma Tierra.

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1: No nos ofendimos, ya era costumbre nunca estar bien.
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3: Lluvia, pisadas, raspones. Nuestro calzado resiste absolutamente todo.
4: Sin embargo, lucirlo reluciente y bien cuidado no exige gastar de más.
3: Si quieres elaborar tu propia crema para calzado, quédate para aprender la receta de esta tecnología doméstica.
2: Revista del Consumidor.
4: En el día a día, merecemos usar productos de calidad que nos faciliten la vida. ¿Y sabes qué es lo mejor? Que muchas veces podemos crearlo con nuestras propias manos.
3: Por eso, haremos nuestra propia crema para calzado, que está validada por el Laboratorio Nacional de Protección al Consumidor. ¡Comencemos!
4: Para esta tecnología doméstica puedes adquirir los ingredientes en droguerías y tlapalerías. Los ingredientes que vamos a utilizar para hacer 750 mililitros son media cucharadita de colorante sintético negro, media taza de agua ras, 4 cucharadas de vaselina simple, 2 cucharadas de cera carnauba, 3 cucharadas de cera amarilla y 3 cucharadas de ácido esteárico.
3: También vamos a ocupar los siguientes utensilios: un cubrebocas, un par de guantes de látex, una taza medidora, un recipiente con capacidad de 500 mililitros, 2 abatelenguas, una cuchara sopera metálica, un tazón de vidrio con capacidad de 1 litro, una cacerola con capacidad de 2,5 litros, 2 trapos para manipular objetos calientes y un recipiente de plástico o metal con capacidad de 250 mililitros.
4: Ahora sí, pasamos a la magia de la preparación. Pero antes de ponernos creativos, recuerda que la seguridad es primero. Ajustémonos el cubrebocas y pongámonos los guantes de látex.
3: En un lugar con ventilación, empezaremos disolviendo el colorante en el aguarrás con un abatelenguas. Puedes pulverizar el colorante envolviéndolo en un papel y golpeándolo suavemente con un martillo.
4: Después agregamos la vaselina, la cera de carnauba y la cera amarilla en el tazón, y la calentamos a baño María.
3: Un gran consejo para que la cera se funda más rápido es cortar la cera en cubitos pequeños y mezclar constantemente hasta que se derritan por completo.
4: Una vez que la cera esté líquida, añadimos el ácido esteárico y continuamos moviendo hasta que se integre totalmente.
3: Ya que se hayan disuelto todos los componentes, con mucho cuidado, retiramos el tazón del baño María y vertemos nuestra mezcla de colorante con aguarrás e incorporamos todo mediante movimientos suaves. Por último, vaciamos nuestra crema para calzado en el recipiente de 250 mililitros.
4: Solo resta tener un poco de paciencia. Antes de cerrar el envase, dejamos enfriar a temperatura ambiente hasta que el producto se solidifique. ¡Y listo!
3: Lo mejor de esta tecnología doméstica es que tiene un año de caducidad y se prepara en 40 minutos aproximadamente.
4: No olvides mantener el recipiente bien cerrado para evitar que la crema se reseque. Además, es indispensable que el envase contenga una etiqueta visible que señale que debe mantenerse fuera del alcance de niñas y niños. Y, de ser posible, una leyenda de precaución por su contenido de solvente.
3: Guárdala en un lugar fresco, seco y oscuro. Y devuélvele la vida a tus zapatos. Anímate a preparar este producto en tu casa y etiquétanos en Instagram con el hashtag Tecnología Doméstica Profeco y arroba Revista del Consumidor MX.
4: No olvides que también puedes ver esta y más tecnologías domésticas en nuestro canal de YouTube, Profeco TV.
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3: Síguenos en nuestras redes sociales. En Facebook nos encuentras como Revista del Consumidor MX y Profeco Oficial. En Instagram estamos como arroba Revista del Consumidor MX y arroba Profeco Oficial. En X, las cuentas son arroba R del Consumidor y arroba Profeco. Y en TikTok, síguenos como arroba Profeco.
4: Procuraduría Federal del Consumidor. 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
6: Hoy.
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cuelgan de las paredes como tú los colocaste. 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Ahora, cada vez que lo veo, me refleja una figura con unas sombras profundas bajo mis ojos y unas arrugas que empiezan a amenazar mi rostro.

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Show, Internacional Carro Show, con una rola para Lucero que nos sintoniza ya en Girasoles, de parte de un anónimo, pero es un tema tan romántico que... Bueno, el origen es lo de menos, se llama Nadie Como Tú y lo escuchas en Las Guapachosas de... Él.

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2: Las 11:15.
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0: esa música, paren esa música. Maestro, ¿qué pasa con esa banda?
1: ¿Qué pasa con esa banda? 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

0: bien, bien borrachos, todos.
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0: Yo soy el Flaco Cabrera y este es el estreno de La Raza. Hoy te traigo la voz sentimental de Germán Montero, que nos comparte este tema para esta situación donde todos hemos estado. Cuando ya no te da para más, cuando las cosas caen por su propio peso, cuando te cansaste de batallar y decidiste que lo mejor es dejarlo por la paz.
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1: Quiero contarle, mi hermano, un pedacito de la historia negra, de la historia nuestra, caballero. Y dice así.

0: Yo soy el Flaco Cabrera y este es el estreno de La Raza. Hoy te traigo la voz sentimental de Germán Montero, que nos comparte este tema para esa situación donde todos hemos estado. Cuando ya no te da para más, cuando las cosas caen por su propio peso, cuando te cansaste de batallar y decidiste que lo mejor es dejarlo por la paz.
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0: Yo soy el Flaco Cabrera y este es el estreno de La Raza. Hoy te traigo la voz sentimental de Germán Montero, que nos comparte este tema para esta situación donde todos hemos estado. Cuando ya no te da para más, cuando las cosas caen por su propio peso, cuando te cansaste de batallar y decidiste que lo mejor es dejarlo por la paz.
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¡Qué show, raza! ¿Cómo están? Muy buenos días, 6:02. Estamos iniciando Folklore MX en este delicioso dominguito, domingo familiar, domingo 20 de septiembre, año 2026. 241-114-9821 es nuestra línea de WhatsApp. Ponte en contacto conmigo porque estamos iniciando Folklore MX.

0: Las 6:06 iniciamos Folklore MX escuchando al charro de Huentitán, Vicente Fernández, y este tema llamado Nacho Bernal. 241-114-9821 es nuestra línea de WhatsApp para que mandes tus saludos, sugieras, pues, los temas folclóricos que quieres escuchar. Y mucha atención, mi raza, porque ¿a poco no te caería de perlas una despensa bien surtida en tu casa? Pues hoy se te hizo. Arrancamos con la tercer despensa cortesía de nuestro amigo Roberto Junior y su bandeño, el amigo del pueblo y de tu estación FM Centro 100.3. Así es que hay que ponerse bien pilas porque en cualquier momento soltamos la dinámica en Palarraza y hoy se va una más, incluida la playera oficial de Roberto Junior. Así es que bien atentos, son las 6:07 y cómo nos pinta este dominguito familiar. Bueno, pues te cuento que cuando son las 6:07 aquí en la ciudad de Apizaco, tenemos una temperatura de 11 grados, que también es la mínima para hoy. El cielo está mayormente nublado, la temperatura máxima para este domingo 23 grados. Hay pronóstico de lluvia como a las 3 de la tarde y se esperan ráfagas de viento de 7 kilómetros por hora. El amanecer a las 6:20 y el atardecer a las 6:30. Los días se hacen más cortos. El otoño ya se acerca.
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0: compadre, a propósito de los dos hijos que dejó mi compadre Cornelio. 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

0: Las 6 de la mañana con 19 minutos. Esto que acabamos de escuchar con Antonio Aguilar se llamó Te Volviste Cantinera. 241-114-9821, nuestra línea de WhatsApp, donde nos dicen: hola, buenos días, ¿me podrían poner las mañanitas para José Hernández Sánchez y Esther Hernández Sánchez, que son gemelos, cumplen 38 años de parte de su mamá María Adalberta Sánchez Rosales? Gracias, lindo día. Ok, las mañanitas los domingos son por ahí de las 9 de la mañana. Bendecido día y felicidades a los cumpleañeros. Buenos días, la canción Un Minuto de Silencio para Don Vale, aquí reportándonos en San Antonio, Cuajumulco. Gracias y excelente día. Hola, buenos días, Norma. Teo Pérez reportándose. Compláceme con dos canciones del Mariachi Vargas. Ok, allá en Santa Cruz, Quiletla, saludos. Gracias por estar en sintonía.
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2: Yo soy el Flaco Cabrera y este es el estreno de La Raza. Hoy te traigo la voz sentimental de Germán Montero, que nos comparte este tema para esa situación donde todos hemos estado. 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
6: Lluvia, pisadas, raspones. Nuestro calzado resiste absolutamente todo.
7: Sin embargo, lucirlo reluciente y bien cuidado no exige gastar de más.
6: Si quieres elaborar tu propia crema para calzado, quédate para aprender la receta de esta tecnología doméstica.
5: Revista del Consumidor.
7: En el día a día, merecemos usar productos de calidad que nos faciliten la vida. ¿Y sabes qué es lo mejor? Que muchas veces podemos crearlo con nuestras propias manos.
6: Por eso, haremos nuestra propia crema para calzado, que está validada por el Laboratorio Nacional de Protección al Consumidor. ¡Comencemos!
7: Para esta tecnología doméstica puedes adquirir los ingredientes en droguerías y tlapalerías. Los ingredientes que vamos a utilizar para hacer 750 mililitros son media cucharadita de colorante sintético negro, media taza de agua ras, 4 cucharadas de vaselina simple, 2 cucharadas de cera carnauba, 3 cucharadas de cera amarilla y 3 cucharadas de ácido esteárico.
6: También vamos a ocupar los siguientes utensilios: un cubrebocas, un par de guantes de látex, una taza medidora, un recipiente con capacidad de 500 mililitros, 2 abatelenguas, una cuchara sopera metálica, un tazón de vidrio con capacidad de 1 litro, una cacerola con capacidad de 2,5 litros, 2 trapos para manipular objetos calientes y un recipiente de plástico o metal con capacidad de 250 mililitros.
7: Ahora sí, pasamos a la magia de la preparación. Pero antes de ponernos creativos, recuerda que la seguridad es primero. Ajustémonos el cubrebocas y pongámonos los guantes de látex.
6: En un lugar con ventilación, empezaremos disolviendo el colorante en el aguarrás con una batelenguas. Puedes pulverizar el colorante envolviéndolo en un papel y golpeándolo suavemente con un martillo.
7: Después agregamos la vaselina, la cera de carnauba y la cera amarilla en el tazón y la calentamos a baño María.
6: Un gran consejo para que la cera se funda más rápido es cortar la cera en cubitos pequeños y mezclar constantemente hasta que se derritan por completo.
7: Una vez que la cera esté líquida, añadimos el ácido esteárico y continuamos moviendo hasta que se integre totalmente.
6: Ya que se hayan disuelto todos los componentes, con mucho cuidado, retiramos el tazón del baño María y vertemos nuestra mezcla de colorante con aguarrás e incorporamos todo mediante movimientos suaves. Por último, vaciamos nuestra crema para calzado en el recipiente de 250 mililitros.
7: Solo resta tener un poco de paciencia. Antes de cerrar el envase, dejamos enfriar a temperatura ambiente hasta que el producto se solidifique. ¡Y listo!
6: Lo mejor de esta tecnología doméstica es que tiene un año de caducidad y se prepara en 40 minutos aproximadamente.
7: No olvides mantener el recipiente bien cerrado para evitar que la crema se reseque. Además, es indispensable que el envase contenga una etiqueta visible que señale que debe mantenerse fuera del alcance de niñas y niños. Y, de ser posible, una leyenda de precaución por su contenido de solvente.
6: Guárdala en un lugar fresco, seco y oscuro. Y devuélvele la vida a tus zapatos. Anímate a preparar este producto en tu casa y etiquétanos en Instagram con el hashtag Tecnología Doméstica Profeco y @Revista del Consumidor MX.
7: No olvides que también puedes ver esta y más tecnologías domésticas en nuestro canal de YouTube, Profeco TV.
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0: Las 6:37, escuchábamos a Las Jilguerillas y Cuatro Velas. Son las 6:37, 241-114-9821, nuestra línea de WhatsApp. Nos dicen, buenos días Norma, ¿me puedes complacer con una canción de Javier Solís que se llama Payaso? Gracias, saludos desde San Cosme y nos desean excelente domingo familiar. Gracias, saludos y excelente día para todos y cada uno de ustedes.
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0: Las 6 de la mañana con 50 minutos, las 6 con 50 en Folklore MX. Esto que escuchamos con el Charro Avitia se llamó Tierra Mala y tenemos más mensajes, nos dicen por aquí. Buen día, Normita, saludos y bendiciones. ¿Me puedes poner la de mi linda esposa para mi esposa Lupita Sosa? Gracias y bendiciones. Pero esa es con la rondalla de Saltillo, no es con mariachi, o sea que no entra dentro de Folklore MX. Saludos, señora Lupita, excelente domingo familiar.
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0: 7:05 en esta segunda hora de Folklore MX, 241-114-9821. Tenemos saludos para la terminación 12. Dice, buen día, la canción de Antonio Aguilar, qué falta me hace mi padre. Ok, con todo gusto, saludos. 241-114-9821, nuestra línea de WhatsApp.
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0: Las 7 de la mañana con 21 minutos. Saludos para la señorita Belia de parte de Benito. Y continuamos con más de Folklore MX. 241-114-9821 es nuestra línea de WhatsApp donde nos dicen buen día en cabina. Saludos para mi esposa Lupita Sosa de parte de su esposo Andrés. Excelente día, soy la señora Clara Leo Zapata en sintonía escuchando FM Centro 100.3. Gracias, señora Clara, excelente domingo familiar. Buenos días, como siempre un gusto escucharte. Por favor, un saludo a mi papá Felipe Pérez, quien ya se va a trabajar, de parte de su hija Karina, que lo quiere mucho, mucho y le desea un bendecido día con alguna canción de José Alfredo Jiménez. Saludos también a la familia Islas Camarillo de Santa María Texcalac. Ok, saludos a todos ustedes. Excelente domingo.
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1: Las 7 de la mañana con 35 minutos, José Alfredo Jiménez, y en el último trago. Y tenemos saludos, gracias por seguirlos enviando al 241-114-9821. Saludos muy afectuosos al señor Rafael González Tello y a la señora Yolanda González Pérez, que nos escuchan en San Luis Apizaquito. Saludos, gracias a quienes se reportan desde Ciudad Victoria, Tamaulipas. Lindo día también para todos y cada uno de ustedes.
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0: Las 7 de la mañana con 47 minutos en este último bloque de Folklore MX. Y atención, mi raza, porque ¿a poco no te caería de perlas una despensa bien surtida en tu casa? Pues hoy se te hizo, porque arrancamos con la tercera despensa, cortesía de nuestro amigo Roberto Junior y su bandeño, el amigo del pueblo, y de tu estación FM Centro 100.3. Así es que hay que ponerse pilas, porque en cualquier momento soltamos la dinámica en Pala Raza, y hoy se va una más, incluida la playera oficial de Roberto Junior. Así es que bien atentos. Y estamos llegando al final de Folklore MX. Después ya viene la Güera Show.
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0: Las 8 de la mañana con 5 minutos iniciamos la Güera Show escuchando a Chica Palá y Gitana Quiéreme esta mañanita de domingo 20 de septiembre. ¿Cómo nos pinta este día? Pues al parecer algo nubladón, aunque ya hay algo de solecito también. Ya saben, nada está escrito, así es que hay que disfrutar este día como venga. Tenemos una temperatura de 14 grados en este momento. El cielo, pues ya les decía, algo nublado. La temperatura mínima para hoy 11 grados, la máxima al mediodía 23 aquí en nuestra ciudad de Apizaco. Y el pronóstico de lluvia como a las 4 de la tarde. Se esperan ráfagas de viento de hasta 9 kilómetros por hora y el atardecer será a las 18 horas 6 de la tarde con 30 minutos. Son las 8 con 5 minutos. Bienvenidos y bienvenidas a esto que es La Güera Show. Gracias por sus mensajes. 241-114-9821. Nos dicen buen día, que tengas excelente fin de semana. La canción de grupo Los Bibis, Márchate Ahora, solo para escuchar. Gracias, gracias a ustedes. Excelente domingo.
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0: Y nuestra frase dominguera en este domingo 20 de septiembre dice: si te caes, levántate y camina. Más allá te sobas.
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Las 8 de la mañana con 17 minutos. ¿Qué pasó un 20 de septiembre como hoy en nuestro México lindo y querido? Fíjate que en el año 1870 se funda en la Ciudad de México la Escuela Nacional de Ciegos y en 1964 se inaugura el Museo de Arte Moderno como emblema oficial de modernización y parte del programa político de institucionalización de la cultura característico de los gobiernos de Adolfo López Mateos y Gustavo Díaz Ordaz. Y en el año 1992, un 20 de septiembre como hoy, se acuerdan relaciones diplomáticas entre México y el Vaticano. Y alrededor del mundo, un día como hoy, en el año 1946, se lleva a cabo por primera vez el Festival Cinematográfico de María Candelaria. Es una de las producciones que participan en la edición inicial. En 1972, la policía encuentra una plantación de marihuana en la granja de Paul y Linda McCartney. En 1990, Saddam Hussein exige a las emisoras de Estados Unidos la difusión de sus mensajes. También un día como hoy, pero del 2009 en La Habana, Cuba, se celebra la segunda edición del concierto Paz Sin Fronteras, con la actuación de Juanes, Miguel Bosé, Olga Tañón, Silvio Rodríguez y otros cantantes y grupos ante más de 1,000,000 de personas. En el 2011, un 20 de septiembre como hoy, Javier Zanetti se convierte en el jugador con más partidos disputados para el club italiano Inter de Milán. Luego, en 2017, luego del terremoto del 19 de septiembre, todas las actividades y eventos en la Ciudad de México son suspendidas para realizar una revisión exhaustiva a los recintos culturales y de espectáculos, a fin de garantizar la seguridad del personal y de los asistentes. A la par, algunos de estos lugares se convierten en centros de acopio en apoyo a los damnificados. También un día como hoy, 20 de septiembre, de este mismo año 2017, es que entró en vigor el tratado sobre la prohibición de las armas nucleares. Son las 8:19.

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2: Aries, esta semana podrían surgir datos interesantes y conocer a gente apasionante. Es posible que se produzcan cambios importantes en tu vida social. Controla tu carácter mandón sin perder tu fuerza ni tu confianza y quizá te conviertas en el más popular. Tauro, durante este periodo podrían producirse cambios espectaculares en tu carrera profesional si confías en tu intuición y aceptas el cambio. Sí. Tu signo del zodiaco es famoso por su resistencia al cambio, pero a cambio de un sueldo posiblemente más alto, vale la pena intentarlo. Géminis, podría llegar a tu bandeja de entrada un mensaje inesperado y tal vez algo coqueto. Y es posible que esta semana descubras que el evento de networking al que asististe recientemente, pues no resultó ser una gran pérdida de tiempo. ¡Maravilloso!
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2: Cáncer, esta semana te resultará muy fácil ganarte a esos inversores. Quizá consigas reunir a un grupo influyente que respalde tu proyecto. Las negociaciones pueden avanzar lentamente. Ten paciencia. Leo, esta semana podrías sentir que tu mente está a punto de explotar con todas esas conversaciones jugosas y asombrosas que tendrás con tus parejas, platónicas, profesionales o románticas. Los trayectos podrían sufrir retrasos, así que aprovecha el tiempo extra para leer un libro. Virgo, los Virgo están acostumbrados a los momentos incómodos. No te conviertes en el perfeccionista del zodiaco porque las cosas siempre hayan sido pan comido. Dicho esto, esta semana las cosas podrían encajar de una forma inesperada que ayude a suavizar y transformar un asunto complicado.
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3: Las 8 de la mañana con 40 minutos, los horóscopos de La Güera Show los puedes checar cuantas veces quieras a través de nuestro portal de YouTube. Búscanos como FM Centro 100.3. 241-114-9821 es nuestra línea de WhatsApp y vámonos con más música.

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2: Libra. Esta semana podría producirse un gran avance creativo. Por fin podría darse un cambio importante en tu vida sentimental. Tú y tu pareja podrían establecer una conexión transformadora al compartir sus vulnerabilidades. O tal vez te alejes de alguien con quien te das cuenta de que no puedes ser tú mismo. Escorpio. Todo el minimalismo de los años 90 que hay en tu armario no te salvará del desorden. Es hora de poner orden y esta semana podrías descubrir la raíz de lo que te ha estado distrayendo. Es posible que esta semana desarrolles un nuevo sistema que te libere del estrés en casa o en tu vida personal. Sagitario. Esta semana podría llegar un mensaje inspirador que cambie tu perspectiva. Quizás te encuentres con alguien durante tu trayecto al trabajo que te revele una información alucinante. Podrían surgir conflictos en tu vida social, pero esto podría ayudarte a averiguar quién debe formar parte de tu círculo más cercano.
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1: Capricornio. Durante este periodo pueden producirse cambios importantes y significativos, aunque a la vez encantadores y liberadores, en tu hogar, tu familia o tu vida personal. No eres de los que se gastan mucho en artículos para el hogar, pero esta semana el diseño de interiores podría despertar tu interés. Acuario. Este promete ser un periodo muy estimulante a nivel mental, experimental y liberador. Es posible que aprendas algo inspirador que te cambie de forma profunda y significativa. Mantener tu actitud distante puede resultarte difícil esta semana. Piscis. Esta semana podrías tener un momento muy satisfactorio con el que dirás: "Te lo dije". Las conversaciones sobre dinero podrían avanzar más lentamente de lo que te gustaría. Tómate tu tiempo para releer la letra pequeña antes de asumir cualquier compromiso.
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1: Las 9 de la mañana en punto, vamos a ir a una pausa comercial. Gracias por sus mensajes de WhatsApp que recibimos al 241-114-9821, la canción de Grupo Yaguarú, Pero Tu Mirada. Gracias y saludos cordiales. Regresamos con esa rolita. Muchísimas gracias y también con las felicitaciones, las tradicionales mañanitas. 241-114-9821, manda tus saludos y felicitaciones.
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9 de la mañana con 7 minutos. Buen momento para desearte feliz, feliz cumpleaños a ti que naciste un 20 de septiembre como hoy. El Santoral nos dice que hoy domingo 20 de septiembre es el 25º domingo del tiempo ordinario, tercer domingo del mes de septiembre. Santos Andrés Kim Taegon, presbítero, Pablo Chong Hasang, Lorenzo Inver, obispo, y 100 compañeros martirizados en Corea durante las persecuciones de 1839, 1846 y 1867, y que fueron canonizados por San Juan Pablo II el 6 de mayo de 1984. Santos y mártires: Eustaquio y su familia, Prisco, Cándida Virgen y Filipa, San Agapito Papa, Clicerio Obispo, Fausta Virgen, el Beato Francisco Miguel y San Rafael. Y bueno, hoy es la Jornada Mundial del Turismo, oficio y misa de la Dominica, como todos los domingos. Y felicidades a ti que celebras tu santo, tu cumpleaños o algo especial en este día. Agradecemos sus mensajes que recibimos al 241-114-9821. Nos dicen: hola, hola, buenos días. ¿Podrían poner las mañanitas para José Hernández Sánchez y Esther Hernández Sánchez, que son gemelos, cumplen 38 años de parte de su mamá María Adalberta Sánchez Rosales? Lindo día, que no se olviden esas mañanitas, por favor. Gracias, bendecido día para todos. FM Centro. Felicidades a estos gemelos, José y Esther Hernández Sánchez. Feliz, feliz cumpleaños, que los cumplan muy, muy feliz. Hola, güera, buenos días. Saludo para mi hermano Sergio Pérez, mis sobrinos Ángel y César, que te escuchamos en Contla. Saludos. Felicitaciones a Dulce Carolina Martínez Báez. Felicidades, Dulce Carolina Martínez Báez, que tengas un día maravilloso y feliz. Felicidades a ti, que celebras algo especial en este 20 de septiembre.

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9:12. Mil felicidades a ti que celebras algo especial en este día. Y nos dicen a través de nuestra línea de WhatsApp, el 241-114-9821. Felicitaciones a mi nieta Said o a mi nieto Said, que hoy cumple años de parte de sus abuelitos, tíos y papá, que lo aman. Dios lo bendiga hoy y siempre. Muchas felicidades hasta Tepetitla de Lardizábal, que está de manteles largos. Adán Said Hernández Barragán, feliz cumpleaños.

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0: Las 9 de la mañana con 22 minutos, la Sonora Santanera y Cristian Castro y Fruto Robado esta mañana a través de La Güera Show. Gracias por sus mensajes que seguimos recibiendo al 241-114-9821. Nos dicen saludos y las mañanitas para mi hermana Eva Guadalupe, que hoy es su cumpleaños de parte de Ricardo León. Felicidades, Eva Guadalupe. Se les hizo un poquito tarde para las mañanitas. Recuerden, los domingos son por ahí de las 9 de la mañana. Ya son las 9 con 22, pero felicidades, Eva Guadalupe. ¿Les gusta el olor a libro viejo? Fíjate que los olores juegan un rol importante en nuestra vida diaria. Nos impactan física, emocional y psicológicamente. En el caso de los libros viejos, estos tienen un peculiar aroma que logra encantar a las y los usuarios. Aunque el papel de los libros no contiene vainilla, sí contiene lignina, que es una sustancia muy parecida, la cual es un biopolímero natural que está en la biomasa vegetal, lo que significa que está presente en árboles, plantas y arbustos. Este olor se asemeja a una combinación de notas herbáceas con sabor ácido y un toquecito de vainilla. Por ello, cuando se fabrica el papel, estas sustancias quedan en él y con el paso del tiempo, este se descompone y va desprendiendo un aroma tan especial, ya que la lignina se oxida provocando ese olor al que llamamos al libro viejo y el tono amarillento del papel. Las páginas viejas no guardan polvo, exhalan fantasmas con aroma a café.
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0: Las 9:32 en La Güera Show. Tenemos un WhatsApp audio, vamos a escucharlo.
1: Hola, buen día. Sí, querías mandar felicidades a la señora Ricarda Piedras de Sánchez. Cumple años hoy, cumple 87 años de parte de sus hijos Rubén, Adilia y Nubia. Felicidades hasta el cielo. Gracias.
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Las 9 de la mañana con 46 minutos, estamos llegando al final de La Güera Show con este tema que nos pidieron de Grupo Mandingo, Te Vi Con Él. Y atención, raza, ¿a poco no te caería de perlas una despensa bien surtida en tu casa? Pues hoy se te hizo. Arrancamos con la tercera despensa, cortesía de nuestro amigo Roberto Junior y su bandeño, el amigo del pueblo y de tu estación FM Centro 100.3. Así es que pónganse pilas porque en cualquier momento soltamos la dinámica en pala, raza, y hoy se va una más, incluida la playa oficial de Roberto Junior, así es que muy atentos y muy atentos también a mirar al cielo, porque hoy, 20 de septiembre, Saturno estará bien ubicado para su observación en dirección de la constelación de Cetus, y el martes llega el otoño, será el equinoccio de otoño a las 18:06, hora del centro de México, así es que ya el martes recibimos al otoño, la luna llena hermosa que siempre nos deslumbra el 26 de este mes de septiembre, y para cerrar el mes, el día 30, la galaxia del triángulo M33 de la constelación del triángulo hacia el noroeste de la esfera celeste podrá ser observado. Son las 9:47, los voy a dejar con más música en esto que se llama La Güera Show, y después ya viene Puras del Ayer.

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0: 10 de la mañana con 6 minutos. Iniciamos Puras del Ayer en este domingo 20 de septiembre con Lupita D'Alessio. Y qué ganas de no verte nunca más. Saludos por aquí, la canción Ángel de la Mañana, con saludos a Rosalba Ramos de parte de Marco Pérez allá en Huejotzingo. Mocedades, ¿y quién te cantará? Saludos a la terminación 31. Muchísimas gracias por estar en sintonía.
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0: 10:36, Lupita D'Alessio nos cantaba Mudanzas. Y tenemos saludos que recibimos al 241-114-9821. Saludos a mi mami Rosita González, a mis hermanos Mario, Yesmin, Areli, mis sobrinos Ángel, Carlos y Yuri, de parte de Karina. Saludos a toda la hermosa familia. Y también para la familia Texis Alvarado, de parte de su hermosa hija Camila, que nos escuchan en Santa Cruz, Tlaxcala. Que tengas un lindo día lleno de amor y bendiciones. Que así sea también para ustedes. Gracias, familia Texis Alvarado. Y a Camila, gracias por reportarte.
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0: 10:50 en Puras del Ayer. Acabamos de escuchar a Yuridia y Maldita Primavera. Gracias por sus mensajes, los recibimos al 241-114-9821. Quieren escuchar a Julio Iglesias con Soy un Truán, Soy un Señor. Gracias por estar en sintonía.
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0: ¿Y en tu casa? ¿Qué pensaban de nuestra separación?
1: ¿Mi mamá? 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Esa camisa es nueva, ¿verdad?
0: Sí, ¿te gusta?
1: Me encanta. Además, te cortaste el pelo.
0: Bueno, intenté un cambio completo, pero quiero que me digas una cosa. Realmente, ¿cómo te portaste?

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2: Las 11 de la mañana con 11 minutos, acabamos de escuchar a Pimpinela y a Esa. Son las 11 con 11, tenemos más saludos que recibimos al 241-114-9821. Nos dicen, buenos días, un gran saludo a mis amores Tadeo y Osvaldo y a mi amada esposa Andy. La canción Tu Nombre en la Arena, con todo gusto, saludos. 241-114-9821 es nuestra línea de WhatsApp.
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0: Las 11 de la mañana con 23 minutos en Puras del Ayer. Te presentamos a Roberto Carlos y este tema llamado Cama y Mesa. ¿Quieren escuchar el Noa Noa de Juan Gabriel? También Si Supieras con Manuela Torres. Y saludos por aquí para Doña Quetita, que está escuchando y suspirando por tu bonita música. Qué bueno, Doña Quetita, que esté disfrutando junto con nosotros. Y saludos a la familia Fernández Vázquez allá en Santanita, Huiloac. Atentamente, doctor Gaudencio Fernández. Buen día y bendiciones. Saludos y excelente día.
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0: Las 11 de la mañana con 38 minutos te presentamos a Ricky Martin y este tema llamado Vuelve. Felicitaciones para Dan Said Hernández Barragán, que está cumpliendo años de parte de sus abuelitos, tíos y su papá, que lo aman y que Dios lo bendiga hoy y siempre allá en Tepetitla de Lardizábal. Muchas felicidades. En otro mensaje nos dicen: buenos días, Angie, me puedes complacer con Fuiste Mía un Verano. Gracias y excelente día nos desean a todos. Muchísimas gracias igualmente. Hola, buenos días, saludos a los niños José Gael Carcaño y Jessica Carcaño Rendón, que andan trabajando en su negocio allá en San José Teacalco. Muchísimas gracias, saludos, excelente dominguito familiar.
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0: 11:53 nos estamos despidiendo de Puras del Ayer. Muchísimas gracias por sus mensajes, por su sintonía, y nos dicen, hola, buenos días, Normita, ¿me puedes poner la canción de Sentimientos de Charlie Sanz? De Charlie Sanz, me imagino, para escucharle en esta linda mañana, y saludos desde Iztacuistla. La familia Martínez, gracias, saludos familia Martínez. Hola, de parte de Doña Quetita, mucho agradecimiento por los saludos y la bonita melodía. Dios te colme de infinitas bendiciones. Gracias, muchas gracias. Saludos, familia Martínez. Un saludo a la familia González Lima de parte de Trini, allá en el Tetel. Excelente día. Saludos a todos ustedes. Y bueno, vamos a buscar esto de Charly Sa. Mientras tanto, escuchamos a Alejandro Sanz con uno de sus primeros éxitos, Los dos tomados de la mano. Y deseándoles, por supuesto, un feliz domingo.
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9: 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Cuando ya no te da para más, cuando las cosas caen por su propio peso, cuando te cansaste de batallar y decidiste que lo mejor es dejarlo por la paz.
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5: La frase de este domingo 20 de septiembre es cortesía precisamente del optimismo, que nos dice que el éxito es la suma de pequeños esfuerzos, sí, pero repetidos día tras día. Oh. 12:52, ¿sí?

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8: Ya la 1:1 a través de FM Centro 100.3. Estamos arrancando la segunda hora y viene retacadísima de música. Así que ahorita te vengo a contarte. Mientras, aquí está Edmund Jones con Alfredo Olivas y sus recuerdos en común.

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1: Ya la una con cinco. A través de FM Centro 100.3, conectando generaciones, concepto original de la raza, que esta tarde te trae allá donde quiera que me escuches los trancazos musicales. Arrancamos con Eden Muñoz y Alfredito Olivas y Los Recuerdos en Común, pero viene una selección que trae, fíjate, Entre Paredes, Los Ángeles Azules, Hansel y Raúl, Jaguarú de Ángel Venegas, Los Dos de Tamaulipas, Camilo, Tini, Brandon Sánchez, Germán Montero, Pati Terán, Cani García, Cristian Nodal, Karim León, entre otros, ¿verdad? Etcétera. También la invitación es para que te comuniques 241-114-9821. Me digas, ¿qué tal este fin de semana? ¿Dónde andas? ¿Con quién te la estás pasando? Si es con la familia, si es con los amigotes, si es con la pareja. Atento. ¿Qué te quiero decir? Atento. Porque, como ustedes saben, si estás pendiente a la programación del 100.3, estos días ha sido de pura despensa. O de pura dispensa para quienes no han ganado. Dispénsenme.
2: Roberto Junior y su bandeño.
1: Es que yo quiero pedirte que pongas mucha atención. ¿A poco no te caería de perlas una despensa bien surtida ahí en tu casa? Hoy se te puede hacer, no importa si andas con los amigos, vamos a competir todos por ella. Y es que arrancamos con la cuarta despensa cortesía precisamente de nuestro amigo Roberto Junior y su bandeño, el amigo del pueblo que próximamente va a estar aquí en tierras tlaxcaltecas y por supuesto de la raza de FM Centro 100.3.
2: ¡Manos arriba, mi gente!
1: Y es que la invitación es para que te pongas las pilas. Porque en cualquier momento soltamos la dinámica para la raza. Y hoy se va una más. Así que no nada más baila. Es más, de mi cuenta corre que te agreguen ahí una playera oficial de Roberto Junior para que esta feria de San Francisco a Tezcatlán te lances a verla como corresponde de gala. ¿Por qué tan elegante, Homero? Es que voy a ver a Roberto Junior y su bandeño. Atento. Ahí ya se fue una y para la familia Guzmán, todavía me acuerdo. Damos un shoutout. Espero que esta tarde también estén prestando atención. Ustedes ya no participen. Ya queremos dejársela a alguien más, pero mientras llega el momento, vámonos con esto a cargo de Liberación. Ya es la una consciente, sigues escuchando los trancazos musicales y las nubes de algodón. Que suena más o menos así.

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1: 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La 1:15.
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1: Aquí tienes a Los Ángeles Azules y Tini con esto titulado Pa' él en los trancazos musicales. 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
2: Una con 20 los trancazos musicales. Hoy, como todos los días, tenemos una edición de Solo los Mejores y está dedicada. Fíjate que todavía hace un año hacíamos todo el mes de septiembre de música ranchera, mariachi, todo lo autóctono, todo de lo que nos sentimos orgullosos como mexicanos de representar, por supuesto. Pues bueno, tenía lugar aquí en el 100.3 y este fin de semana, ayer, ¿a quién tuvimos? A los señores de la adictiva, cierto es, pero hoy estoy muy contento porque además no nos tocaba, pero nos va a tocar repasar un poquito de la historia, un poquito de la trayectoria, un poquito del camino que ha forjado o forjó en vida esta figura de la música mexicana. ¿Sí sabes o no sabes? Te dejo estos fragmentitos para ver cómo te va. Porque el que sabe, sabe. Ahí te lo digo.
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2: Hermanito, hoy en Punto de las Tres tenemos un pequeño repaso precisamente por este caminito. Vicente Fernández, el Charro de Huentitán. Y lo haremos a través de algunos de los temas que lo han colocado como una de las figuras indiscutibles, por supuesto, de la música mexicana. No solamente por algunos de esos temas.
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2: solo los mejores para
1: la raza
2: de Vicente Fernández. Para que de una le vayas pensando, le hables a tu tío, a ese briagote, le hables a toda tu familia, a tus camaradas, y vayan preparando algo, ¿no? Alguito. Para calentar garganta y en Punto de las Tres estar cantando al son de estos temones.
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2: Mira con qué par de personajes
4: 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Si me causa un gran dolor, su cariño me hace daño.
2: Don Roberto Carlos.
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2: Colaborando en este temón que sí o sí debe estar, por eso hoy te estoy preguntando qué rola. No puede faltar. 3 de la tarde.
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1: la raza
2: de Don Vicente Fernández.
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2: También a manera de homenaje, por supuesto.

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5: La frase de este domingo 20 de septiembre del 2026 dice así: el éxito es la suma de pequeños esfuerzos, pero repetidos día tras día. ¡Oh!

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1: Ay, pero mi querida Jess Orduña, que esta tarde sigue de cerca los trancazos musicales, va este... Un besote, Jess. Pero también por el buen Alain Castillo. Ahorita venimos con quien nos tocan, son los mejores, hermanito.

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2: 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La 1:42.

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2: La 1:45.
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2: El estreno de esta semana corre a cargo de Germán Montero, que nos sorprendió con esto titulado La Cama Helada. Ya es la 1:47. Realizando además la segunda hora de puro trancazo musical, pero si te cabe, yo estoy bien para una tercera. ¿Cómo es? 51-114-98-21. Sigues escuchando el

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1: Ya la 1:50, monito. 49, 114, 98, 21. Ya estamos por arrancar la segunda hora de Puro Trancazo. La tercera, más bien. Puro Trancazo Musical. Antes quiero saludar nuevamente a mi querida Areli González, como el día de ayer. Buena tarde.

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1: Ya la una con 55 monitos. 51-114-98-21. Oye, ya estamos por arrancar segunda hora, pero tenemos más saludos para la familia Ruiz Ramírez, también la familia Cabrera Ramírez ahí en el barrio de La Luz, en San Dionisio y Oquemecan. Para mi querida Coco Dun de Ani García, buenas tardes. Aquí está Costa Vela y Hernán Sepúlveda en nuestra casa.

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0: 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Las 12 en punto.

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2: Sangre por sangre es lo que acabas de escuchar a través de La Raza de FM Centro 100.3, conectando generaciones. Más de la selección musical que hemos hecho para ti, que el día de hoy viene más cargada, ¿no? De su grupo Ilusión. Viene también, por supuesto, Minunes, vienen Los Palmeras, Roberto Junior y su Baneño, La Arrolladora, Junior Clan, Traileros del Norte, Grupo Frontera, Germán Montero, Alerta Cero, Jorge Medina, Silvestre Dangón, Calibre 50, José Cuen, etcétera, etcétera, etcétera, durante esta hora. Por eso, síguete comunicando 241-114-9821. Tenemos más mensajes, más saludos para mi querida Coco Dunde. Pasando lista para las 3, es una cita. Nos preguntaron hace un rato a Alain Castillo quién va a estar en Solo Los Mejores. Saludos allá a Santa Cruz, Tlaxcala. Váyanse preparando con unos tequilas, unos mezcales, porque hoy va a ser set con el señor Vicente Fernández. ¿Qué digo Vicente Fernández? Don Vicente Fernández. Pero antes de todo esto, yo quiero hacerte la invitación, y es que, ¿cómo te caería de perlas? ¿A poco no te caería de perlas una despensa bien surtida en tu casa para compartir con tu familia, para que te alivianemos al menos un ratito, algunos días? Hoy se te va a hacer, y es que arrancamos con otra despensa cortesía de nuestro amigo Roberto Junior y su Bandeño, el amigo del pueblo y, por supuesto, de tu estación FM Centro 100.3. Ponte las pilas, hoy en punto de las 3 de la tarde tenemos una edición más de Son los Mejores para la Raza, pero también sigue la programación de cerca porque vamos a dar un ganador. Vamos a decir quién es el afortunado, quién es el mero mero, quién es el que se va a llevar esta despensa. Y lo daremos más adelante. Esta nada más es una probadita para que te mantengas al pendiente, porque además no solo va la despensa, te incluyo una playera, por supuesto, Roberto Junior. Nada más para que vayas y cuentes. Mientras, vámonos con más música, pequeños musical. Aquí está.

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9: Chelas, 2:16 sigues escuchando más trancazos musicales. Aquí está mi Núñez con Ojitos de Miel. Y para la gente que estaba preguntando, y nos va a acompañar hoy en punto de las 3, pendientones.
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1: Ya las 2:20 a través de FM Centro 100.3, conectando generaciones. Papá, hoy en Mundo de las 3, ya en unos minutos, tenemos una nueva edición de Solo los Mejores para la Raza, que el día de hoy presenta a un ícono, un eslabón indispensable para entender la música mexicana. Al son de mariachi, al son de la banda, al son de la ranchera. Puedes reconocer estas melodías inolvidables dentro del repertorio del Charro de Huentitán. ¿Sí o no? ¿Sí o no, cariño? Hoy en punto de las 3 de la tarde hacemos un pequeño repaso por la historia, un pequeño repaso por la trayectoria y un pequeño repaso por el camino que ha llevado a Vicente Fernández a convertirse en una leyenda de la música mexicana.

y que hoy pues vamos a repasar a través de un repertorio donde tocaremos algunos de esos temas que lo convirtieron en una deidad, en una figura, en un ícono. Pero solamente algunos de esos temas. Sí sabes, ¿no? Solo los mejores para la raza.

0: No, bueno, para que te vayas mentalizando, Lalo está toda la bandera. Hoy no se lo pueden perder. Punto de las 3 de la tarde, estamos a punto de comenzar esta edición de Solo los Mejores. Y yo te pregunto, ¿qué rola no puede faltar? 241-114-9821. Estamos de una hermano la playlist que tú vas a poder disfrutar en su totalidad en un ratito. Me preguntaba el buen Alain Castillo, ¿quién iba a estar? Aquí tienes la respuesta. ¿Y qué respuesta? ¿Qué respuesta, mi buen Alain? Por acá nos dicen, amiguito Has, al ratito que pongas a Vicente Fernández, por favor, el hermoso cariño, las botas de charro, te lo voy a agradecer con el corazón.
1: Acá entre nos.
0: Acá entre nos, claro que no pueden faltar.
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0: Pero esta recién es una probadita de lo que tendremos. Junto a las tres son los mejores para raza. Lo que tenemos ahorita son trancazos. Y mira, ¿qué trancazo de cumbia es este? Nada más para que vayas y cuentes, papá. Los Palmeras. Estás escuchando el 100.3 y en el micro te acompaña.
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2: 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Ya las 2:30.
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8: Yo soy el Flaco Cabrera y este es el estreno de La Raza. Hoy te traigo la voz sentimental de Germán Montero, que nos comparte este tema para esa situación donde todos hemos estado. Cuando ya no te da para más, cuando las cosas caen por su propio peso, cuando te cansaste de batallar y decidiste que lo mejor es dejarlo por la paz.
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0: Montero, tú ya puedes disfrutar de este tema en los trancazos musicales.
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5: La frase de líder de este domingo 20 de septiembre de 2026, tarde nublada, solamente para recordarte que aunque pues a veces nos sentimos malones, ¿no? Con este clima, déjame recordarte, hoy que es domingo, el éxito es la suma de pequeños esfuerzos, pero repetidos día tras día. ¡Oh! Arre, nomás para que vayas y cuentes.

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1: Después de Prudencia y Regina, nos vamos con Grupo Frontera y Silvestre Dangond. Se llama Imposible y lo escuchas en el 100.3, Los Trancazos Musicales.
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1: De la música nueva, aquí está Van de MS, Sergio Lizárraga, que hace 8 días salió con esto titulado Soñé, y hoy escuchas en Los Trancazos Musicales. La Raza.

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1: Ya las 2:45.
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1: 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Aquí tienes el estreno de este fin de semana a cargo de Germán Montero en los trancazos musicales. Se llama La Cama Helada y atención porque ya vienen solo los mejores.
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1: Hoy está Vicente Fernández. Nada más y nada menos el charro de Huentitán. Y te lo piensas.

0: perlas, una despensa bien surtida en tu casita. No, no lo sabes por mí, pero más adelante tenemos dinámica. Más adelante tenemos ya cómo vamos a regalar la despensa de hoy, cortesía de Roberto Junior. Mientras, a través de
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señores. Estamos finalizando, o más bien vamos a darle una pausa precisamente a estos trancazos musicales, porque el mundo de las tres ya vienen. Ya me respiran en la nuca. Son los mejores para Raza con Vicente Fernández.

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6: De febrero de 1940 en Huentitán, el Alto, Jalisco, un día que cambió para siempre la historia de esta localidad, y es que fue nada más y nada menos que el nacimiento de una figura de la música mexicana.
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6: Hijo de José Ramón Fernández Barba y María Paula Gómez Ponce, el señor Vicente Fernández Gómez, que en aquel momento era un pequeñín, un chilpayate, un ñate, y que a muy temprana edad, ya en 1954, a la edad de más o menos 14 años, ya dejaba ver su gusto por la música. En aquel entonces participó en un concurso de aficionados allí en Guadalajara, donde obtuvo el primer lugar y fue un impulso que le animó a cantar en restaurantes, bodas, fiestas, en grupos familiares de amigos, mientras alternaba con su verdadera, con su verdadero trabajo, el de vender lechuguillas de agave hechas en casa.
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6: En 1960 actuó con gran éxito en un programa de televisión llamado La Calandria Musical, allí en Guadalajara precisamente, y poco después llegó a la Ciudad de México, donde se incorporó a la plantilla del restaurante El Amanecer Tapatío. A principios del 63 su madre falleció de cáncer, y el 27 de diciembre de ese mismo año se casó con María del Refugio Abarca Villaseñor, la famosa Cuquita, que era su vecina en Guadalajara. Comenzó de cabaret en cabaret, y no sé si todos los comensales o invitados a disfrutar de su voz, de sus presentaciones en aquellas fondas, en aquellos lugares donde se comía, estaban conscientes de que estaban presenciando el nacimiento de un gigante de la música mexicana. Hoy, claro, con el periódico de lunes ya podemos decirlo, pero vamos a hacer un pequeño repaso por la historia a través de algunos de sus temas, de cómo llegó a la cúspide precisamente, de cómo logró tanto éxito, de cómo llegó a revolucionar un género donde había grandes exponentes y se hizo un hueco para estar en la conversación de esos únicos, de esos tocados por la varita. ¿Cómo me emociono? Se emociona uno, pero es que estamos hablando nada más y nada menos que del camino, la trayectoria, la historia de uno de los personajes más importantes en la música mexicana. Hoy vamos a hacer un pequeño repaso precisamente por ese camino a través de algunos de sus temas. O no solamente algunos de esos temas, solo los mejores para la raza de Vicente Fernández.
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6: 241-114-9821, por eso hoy te estoy preguntando qué rola no puede faltar. Hoy venimos con más de tus

0: Hablando de uno de los charros con mayor rango vocal y que siempre ha sido reconocido precisamente por ese tono tan característico. Su trabajo en la música le valió varios reconocimientos como 2 premios Grammy, 8 premios Grammy Latino, 14 premios Lo Nuestro y hasta una estrella en el Paseo de la Fama de Hollywood. Pero sin duda, todos esos reconocimientos físicos se quedan cortos cuando uno sale a la calle y escucha un tema de Vicente Fernández. Su aportación más importante precisamente ha sido a la cultura mexicana, con temas que tú has cantado por décadas. No me digas que no te sabes una de Chen. No me digas que no has tomado al son una de estas canciones. No te has puesto una bohemia, una juerga, una parranda.
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0: No has llorado escuchando y compartiendo lo que sus letras contaban en cada una de sus canciones. Es más, no has visto alguna de sus películas. No has imitado el famoso.
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0: Que a mí no me sale, evidentemente, pero hoy la invitación es para que tú me digas qué onda, qué vamos a escuchar. 241-114-9821. Tengo toda la disposición para acompañarte durante esta tarde de Solo los Mejores. Tenemos más saludos nuevamente para la familia Ruiz Ramírez y Cabrera Ramírez, ahí en el barrio de la Luz de la San Luis y Yauquemecan. Por acá nos dicen, buenas tardes, ya va a estar muy buena la programación de Solo los Mejores, por favor, Las Llaves de Mi Alma. Saludos a todos en cabina, muchas gracias, la agregamos a la playlist. También para mi camarada en la terminación 09922, el buen Chilo García. Ahí saludo para toda la racita, mi compañera Reina García La Bronca. También para el buen Memo Hernández, Dolores Mercado. Y Arely González, ojalá pase alguna de estas canciones. Mi querido Has, Botas de Charro, Hermoso Cariño, Cuando Yo Quería Ser Grande, La Ley del Monte.
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0: Pedazo de canción, nos dicen esta tarde. Buenas tardes, saludos Jacinto, escuchándote. Si puedes poner la melodía de América, Yo Soy con los Tigres del Norte. ¿Ahora qué, mi hermano? Si estamos en un especial de Solo
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0: También por acá nos piden un saludo para el licenciado Guadalupe Jesús Torres con la canción Acá Entre Nos. Arre con la que barre. También un saludo para mi querida Alexa, también va un besazo. La Ley del Monte, por favor, nos dice Coco Dunde, perfecto. Por acá nos dice Blaquito Hermoso, la que no puede faltar es la de Mujeres Divinas. Uf, excelente himno. Y hablando de mujeres y traiciones, mi peque me dijo, mami, te mandaron un saludo y un besito. Ese fui yo, el flaco, aquí en el 100.3. Has, excelente elección, por favor, que suenen las canciones Mi Carcachita, qué bonita y Sin Que Lo Sepas Tú. Saludos, excelente tarde para todos. Ya tenemos playlist para rato. Todavía cabe tu canción. 241-114-9821. Hoy estamos repasando Solo los Mejores para
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0: de Vicente Fernández, el charro de Huentitán.

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1: Fíjate que, pues bueno, estamos hablando de una figura de talla internacional y solamente colaboran grandes con grandes. Aquí te traigo, aunque mal paguen ellas, de mis temas favoritos, porque es con Roberto Carlos. Ya son las tres, conoces, Solo los Mejores para la raza de Vicente Fernández.

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2: Ya las 3 con 17 minutos y bueno, rápido se está pasando el tiempo y ya la lluvia cae aquí en Apizaco y eso es bueno porque le ponen entorno, atmósfera a estos que son solo los mejores para la raza de Don Vicente Fernández. Esto se llama Motivos.

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1: Es las 3:20 a través de la raza de FM Centro 100.3. Sigo recibiendo tus mensajes 241-114-9821. Es pues una edición especial. Todavía que estamos en septiembre, estamos repasando solo los mejores para la raza de Vicente.

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1: Y bueno, a ver, hay canciones de todo un poco, no solamente de amor, de dolor, sino también de estas de admiración para los papás que nos están escuchando. Aquí está Cuando Yo Quería Ser Grande. 3 con 24.

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1: Está dentro. Mira, sigo revisando mensajes y debe ser de las más pedidas. Y es que estamos hablando de un clásico de su discografía, infaltable dentro de sus conciertos, sus presentaciones y también en las borracheras que te pones. Aquí está Hermoso Cariño.

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5: Sigo preguntándote cómo te caería una despensa bien surtida en tu casita el día de hoy, que te la ganaras. Por estaría de perlas. Por eso te pido que pongas mucha atención, porque hoy se te puede hacer posible. Y es que arrancamos con otra despensa cortesía de nuestro amigo Roberto Junior y su bandeño, el amigo del pueblo y por supuesto de la raza de FMC. Para que vayas y cuentes, ponte las pilas, porque en cualquier momento soltamos la dinámica para la raza. Y hoy se va una más, incluida por supuesto la playera oficial de Roberto Junior. Atento, no es una despensa convencional. Esta trae también la playera oficial de Roberto Junior y no quiero que te vayas con las manos vacías. Ya tuvimos ganadores ayer, ya tuvimos ganadores la semana pasada y hoy va a haber un ganador más, así que pendientes.
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9: Pregunta obligada, y es que todo lo que he pasado estoy pues programando más música de Vicente Fernández. Yo quiero preguntar, ¿cómo ves? ¿Da para una segunda hora o no? O nada. 241-114-9821. De las más pedidas también es esta, Mujeres Divinas.

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1: Y bueno, ese cariño que se ganó dentro de toda la fanaticada mexicana y también pues extranjera, este video precisamente a todo este repertorio que hoy estamos repasando, pero también una personalidad importante.
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1: La que encarnaba al típico mexicano, con ese desdén, con esa irreverencia y con ese tono de voz que lo hacía sentir tan macho. Así que independientemente del personaje que representaba en vida o después de su muerte, definitivamente ha dejado canciones en la cultura mexicana. Fíjate que por eso estoy pensando. Primero vamos a leer todos los mensajes. Por acá nos dicen, buenas tardes, Jacinto. Te pido por favor la canción de la misma, Se va hasta el cielo. Le gustaba mucho a alguien muy especial. En el barrio de Atencingo te escucho en la quinta sección y saludos a toda la familia Cruz Moreno. Le agradezco mucho. Saludos, Marisol. Te mando un besazo y un abrazo grande. La misma, la escuchamos y espero que haya sido igual de emotiva para ti. Voto por 2 horas de este gran exponente de la música ranchera de México. Me podrías poner la canción de Botas de Charro. Y saludos para toda la familia Ruiz López allá en San Dionisio y Yauquemecan. Acabamos de escuchar precisamente Botas de Charro, ¿no? Después, El Hombre Que Más Te Amó, también nuevamente para mi querida Alexa Muñoz, nos dice, buenas tardes, Flaco, por favor, saludos para el licenciado Guadalupe Jesús Torres, con la canción de Vicente Fernández, Acá Entre Nos, que esa todavía no pasa,
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1: Flaco, buenas tardes, ¿me puedes poner estas 2 canciones? Lástima Que Seas Ajena y Mujeres Divinas. Esta ya la escuchamos, falta Lástima Que Seas Ajena. Buenas tardes, saludos para Fer, Diego y Cami Rojas Durán, con la canción de 1,000,000 de primaveras que nos escuchan allá en Loma, Florida. La segunda sección, perfecto, la agregamos también a la playlist ya. Buenas tardes, mi novio y yo pedimos la canción Tu Camino y el Mío de Vicente Fernández. Gracias, también la estamos agregando. Amigo, buenas tardes, por favor, la canción de Cuánto Te Debo, ahorita que estamos con Vicente Fernández en Solo los Mejores. Felicidades por tu programación. Al contrario, bro. Quiero decirles que todas estas canciones ustedes las están programando.
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1: Hola, buenas tardes. Por favor, la canción de La Ruleta para Javier García de parte de su esposa Mari, que nos escucha ya en San Isidro, El Cuernito. Perfecto. Los saludos para la pareja, para Mari, para Javi. Por acá nos dicen, por favor, 2 horas de Vicente Fernández. Hola, Las Botas de Charro. Te escuchamos en Emiliano Zapata. La acaban de escuchar ya. Dice, en serio, discúlpame, 2 horas, querido Cas, de un rancho a otro y a pesar de todo, las canciones que faltan. Efectivamente, todavía no ha sonado. Puedes poner la de Mi Niña Bonita para mi Belén. Esa canción se la dedicaba a su papá de parte de su mami Nancy. Somos de Cuajumuco. Nancy, Belén, les mando también un besazo. Y para ti que estabas pendiente de la programación, déjame decirte que hoy era un sacrilegio, una blasfemia no irnos a 2 horas. Y porque como saben, todavía nos faltan bastantes canciones. Así que vamos rápido a un corte comercial. Regresamos con más. 241-114-9821. ¿Cuántas más canciones faltan de Vicente Fernández? Dímelo, cuéntamelo. Mientras vamos con esto. Más bien, corte comercial. Regresamos con más de Solo los Mejores para
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1: del Charro de Huentitán, Vicente Fernández.
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1: Y también invitaciones para que pongas atención a la programación de La Raza, porque ¿cómo te caería ahorita una despensita arrancando la semana a hacerlo precisamente con una bien surtida allí en tu casa? Hoy se puede hacer realidad para que tú no te preocupes, para que te pongas bien acá escuchando el 100.3, porque hoy regalamos una despensa más cortesía de nuestro amigo Roberto Junior y su bandeño, el amigo del pueblo y por supuesto de La Raza de FM Centro 100.3, y esta puede ser tuya. tuya. Solo tienes que ponerte las pilas, papá.
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1: es que en cualquier momento vamos a soltar la dinámica para la raza y hoy se va una más. Y no solamente la despensa, sino le vamos a agregar ahí una playera oficial de Roberto Junior para que también te vayas a verlo ahora que visita tierras tlaxcaltecas. Así que ¡atentos! Mientras, nosotros nos vamos con más música.
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1: Efectivamente, es la segunda hora de este Solo los Mejores
2: para La Raza.
1: Con Don Vicente Fernández, papá. Hoy no más.

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1: Para Fer, Diego y Cami Rojas allá en Loma Florida, segunda sección de La Pluma de Juan Sebastián, pero en la voz de don Vicente Fernández. Ya se va.

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1: Terminación 6715, que nos pidió esta rola con su novio, a ver si de verdad se la dedican como corresponde. Es tu camino y el mío en esta edición de Solo los mejores para
2: la raza
1: de Don Vicente Fernández.

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0: 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Yo soy el Flaco Cabrera y este es el estreno de La Raza. Hoy te traigo la voz sentimental de Germán Montero, que nos comparte este tema para esta situación donde todos hemos estado. Cuando ya no te da para más, cuando las cosas caen por su propio peso, cuando te cansaste de batallar y decidiste que lo mejor es dejarlo por la paz.
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5: Su primer contrato discográfico profesional lo firmó a los 26 años con CBS, México, que es Sony Music, y le dio para el resto de su carrera convertirse precisamente en la figura internacional que representa a la música mexicana. Esto es de 7 a 9.

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1: Hablando de 7 a 9, pues él grabó más de 100 álbumes y vendió más de 50 a 70 millones de copias en todo el mundo.

0: Muchísimas gracias.
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1: El 7 de agosto de 2021, Vicente fue ingresado de urgencia en un hospital en Guadalajara después de haber sufrido una caída accidental que le lastimara las vértebras cervicales, siendo llevado más bien al área de terapia intensiva. Entonces, los médicos diagnosticaron que él padecía el síndrome de Guillain-Barré. El 27 de octubre fue sacado de esa área de terapia intensiva y trasladado a una habitación hospitalaria para continuar su tratamiento y rehabilitación. El 16 de noviembre de 2021 consiguió quitarse el respirador artificial por periodos hasta de una hora e incrementar su esfuerzo pulmonar para poder hablar. El 30 de noviembre, su salud decayó como consecuencia de una inflamación en las vías respiratorias bajas y también en su sistema neuronario, por lo cual regresó a terapia intensiva y también volvió a requerir apoyo respiratorio. Esta es la cronología que antecedió la triste noticia. El 11 de diciembre se reportó que su salud había empezado a deteriorarse y fue precisamente el 12 de diciembre de 2021 que se confirmó el fallecimiento a los 81 años de el charro de Huentitán, don Vicente Fernández. Que no fue un artista más dentro de la baraja de los charros, de los mariachis. Fue una trayectoria que abarcó más de 5 décadas. Precisamente una proyección internacional que llevó la música mexicana a rincones donde ninguno se hubiera imaginado antes de Vicente Fernández. Por supuesto, entre disqueras, álbumes, presentaciones, las más grandes o los más grandes escenarios, el Auditorio Nacional, Plaza de Toros México, Madison Square Garden en Nueva York, entre muchos, muchos, muchos escenarios alrededor del globo terráqueo donde se encargó.
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1: De repartir su lema entre más, sigan aplaudiendo.
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1: Yo seguiré cantando. Y precisamente así es la manera de rendirle homenaje a través de algunos de los temas que lo colocaron allí en ese pedestal donde solo llegan los más grandes y donde muy pocos tienen el lujo de decirse presente. Muchísimas gracias a toda la gente que hoy participó en esta edición de Solo los Mejores. La verdad es que entre mensajes y entre peticiones me lo estuve gozando bastante. Y espero que tú también pues lo hayas gozado también. Déjenme decirles, mandar dos saludos. Primero para Tacho Ramírez, Pati Salas y Luis Gabriel, ahí en la colonia Tulio, que nos pedían cuando quería ser grande, pero ya había pasado. Sin embargo, de todas formas, mandamos un saludo al mejor abuelo del mundo, don Vicente Salas Canizales. Y le mandamos uno especial de parte de todos sus nietos también. Quiero enviarles saludos. Fíjense que me llegó un mensaje que no quiero pasar de largo. Ustedes escucharon precisamente esta petición que nos hizo la terminación 1164 allá en Coajomulco. Nancy, dedicado para Belén. Ahorita no vamos a ponerles esta canción, lo vamos a dejar ahorita precisamente para las complacencias, pero es de una canción que yo busqué como loco aquí en la discografía de Vicente Fernández y no encontré, y eso es precisamente porque pues no es de Vicente Fernández, pero se las voy a compartir porque se me hizo cuanto menos curioso. Le pregunté hasta la IA y me dijo incluso la IA que sí, pero no es. Investigué ahora quién lo interpretaba en realidad y precisamente se los voy a compartir ahorita en las complacencias para que ustedes juzguen. Y dicho esto, así es como despedimos esta edición, este homenaje donde hicimos un pequeño repaso por la trayectoria, un pequeño repaso por la historia y un pequeño repaso por el camino de don Vicente Fernández a través de algunos de los temas que lo colocaron ahí en la cúspide de la música mexicana. O no solamente algunos de esos temas. 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
1: Recuerda que todos los días tenemos solo los mejores. Mañana comienzan los pop. No sé, tal vez venga tu favorito. Quédate en el 100.3 porque ya vienen las complacencias.

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1: Sí, hola. Me estaba preguntando si podrían pasar esta canción otra vez.
2: ¿Cuál canción, viejo?
1: La que dice...

un poquito tarde, pero estamos de regreso con las complacencias de la raza. 241-114-9821, la dinámica ya la saben de memoria. 241-114-9821 en nota de voz o en WhatsApp. Para que no haya fijón, aquí les mandamos su rola. Pero antes de continuar, tengo varios comentarios. Bueno, ahorita por lo pronto dos. Primero, servicio social. Dos servicios sociales. Por acá nos dicen... a ver si alguien encontró unas llaves que las extravié. Estoy leyendo el mensaje tal cual. Alguien encontró unas llaves que las extravié el día de ayer por la mañana en el trayecto de Santana Chiautempan a San Matías.

0: que a lo mejor pueden tener información importante. Comuníquense, ya lo saben, 241-114-9821, de alguien tener información sobre esto. Son unas llaves con un juego de llaves, más o menos unas 12, que tienen una bota que dice, una bota vaquera que dice Tequila Jalisco. Y está precisamente en este trayecto de Santa Ana Chautempan a San Matías, la carretera Belén. Eso, primer servicio social. Segundo, a ver, por acá nos piden también anunciar que mi esposo, bueno, estoy leyendo también el mensaje. Mi esposo tiró su cartera la noche de ayer en la calle Prolongación Morelos y Ranchero Aguilar en Santa Anita, Huiloac. Si alguien la encontró, por favor, también comuníquese al 241-114-9821. Aquí los hacemos llegar. Importa sobre todo la documentación, ya que es credencial y licencia. Y los documentos corresponden a nombre de José Antonio Ayala Hernández. Si alguien encontró una cartera la noche de ayer en calle Prolongación Morelos y Ranchero Aguilar a nombre de José Antonio Ayala Hernández, comuníquese para que podamos hacérselos llegar al dueño. Fue aquí en Santa Anita, Huiloac, calle Prolongación Morelos y Ranchero Aguilar. Por favor, ustedes saben lo engorroso que es volver a sacar las tarjetas del banco, el IFE, todo lo que conlleva. Pues bueno, no es sencillo ni rápido, así que valoremos esa parte, ¿vale? Y esta era el segundo servicio de solución. Dicho esto, vámonos ahora sí. Tenía el pendiente con la terminación 1164 de esta canción que pertenece precisamente al Mariachi Nuevo Guadalajara 2000. Y se las voy a compartir porque me juraron que era de Vicente Fernández y pues no fue. Pero no quiero quedarme con las ganas de escucharla ni con ganas de dedicarla precisamente a la pequeña Belén de parte de su mami Nancy. Y hoy, por supuesto, quedaba pendiente. Lo agregamos en las complacencias para la raza.
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3: Loca, buenas tardes. ¿Me puedes poner una canción de Grupo Firme, por favor? Gracias y bonita tarde.
4: Pero vaya, claro que sí, aquí está Grupo Firme con El Mundo a Tus Pies. También quiero mandar saludos ahí a las Ruta y Shaltugan Kena de Guardia, el buen japonesito. Ya son las 5:32.

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1: El momento que estabas esperando. Todos, esténse pendientes de la programación de La Raza. Y en el menos esperado, aquí estoy ya con la dinámica lista para que tú te puedas llevar esta despensa cortesía de Roberto Junior y su bandero.
2: ¡Muévete, morena!
1: Fíjate, háblale a toda la familia, a todos los que quieran participar por esta despensa. Pues déjenme decirles que no solamente se van a llevar una despensa bien surtidota, sino además también la playera oficial de Roberto Junior para que te lances a verlo. Próximamente que pise tierras tlaxcaltecas. La dinámica es así. Quiero que me mandes un video al 241-114-9821 en donde deben salir todos los integrantes, bueno, los que estén, no te voy a decir, si no está el abuelito, no lo metan. No, bueno, los que estén disponibles, trapeando y de fondo sonando esta canción.
3: ¡Fabuloso!
1: Así para yo saber que estás escuchando la radio. Por supuesto, te lo tienes que mirar a la cabina, 241-114-9821. Vamos a ver quién le pone más empeño, más creatividad y lo que dure la rola tienes para hacerlo. Es más, ya que sabes la dinámica, todavía te voy a dar chance en lo que vas por el trapeador, para que vayas por el sobrino, para que vayas por la tía, para que vayas y les digas, ¿saben qué? Nos van a dar una despensa si ahorita nos ponemos a trapear.
3: ¡Fabuloso! ¡Fabuloso!
1: No voy a decir que vayas por el fabuloso, pero... pero sí, para que se preparen. 241-114-9821. Se graban el video trapeándole con Toño Monta. Me lo mandan a la cabina 241-114-9821 acompañado de su nombre completo, su número telefónico y de dónde me escuchan. Números telefónicos, no quiero números telefónicos que ya no tengan línea, ¿no? Quiero los que están vigentes para nosotros ponernos en contacto con ustedes. Así que, ya lo saben, 241-114-9821, aquí va la rola para que le trapien con Toño y Moño. Por una despensa, cortesía de nuestro amigo Roberto Junior y su bandeño. Y sigues escuchando

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2: Hola, buenas tardes, Flaquito.
3: Buenas tardes.
2: Me da gusto escucharte. ¿Puedes poner, por favor, Sabor a mí, El trío de los Panchos? Creo que sí es de ellos, por favor. Y saludos para toda mi familia que te estamos escuchando desde Apizaco. Bueno, aquí en Apizaco, mejor dicho. Para la familia Huerta Carmona. Muchas gracias. Saluditos y bonita tarde.
3: Aquí está Eddie Gorme y los Panchos con Sabor a mí para la familia Carmona Huerta Carmona. 5:43.

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1: Hola, hola, ¿qué tal, flaquito hermoso? Muy buenas tardes. ¿Puedes ponerme la canción de La Cumbia de los Caballos de Grupo Super T? Muchas gracias.

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1: De las 5:56 a través de FM Centro 100.3, conectando generaciones. Escuchando las complacencias de la raza, de hecho estamos en la recta final porque tenemos que despedir el espacio, pero no quiero irme sin antes agradecerle a la gente que participó precisamente dentro de esta dinámica para llevarse una despensa cortesía de Roberto
2: Junior. Y ahí vamos de nuevo, pariente.
1: Y su bandeño.
2: Compa Roberto Junior y su bandeño.
1: Acabamos de recabar todos los videos. Yo no decido, les repito una vez más. Yo soy, aquí tengo varios amigos, varios compadres que me dicen: Flaco, cuéntame la dinámica. La neta se las están mandando al momento para evitarnos estos temas. Y yo lo mando a su vez a un jurado calificador que nos va a decir quién es el más rifado. Pero para mí todos se merecían, la neta. Son como 6 videos, pero para mí todos se merecían la despensa. Desgraciadamente no voy a ser el yo quien lo decida. Siguen juzgando. Así que si quieres saber quién es el ganador, mantente pendiente de la programación. Sí. Más 41-114-98-21, porque me voy a quedar contigo con más trancazos musicales. En punto de las 8 vienen las románticas de
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1: Nos cortaron el live y ahorita nos castigó Facebook. No vamos a poder hacer el live, pero sí que te vamos a acompañar en la señal del 100.3. Y por supuesto, en las guapachosas hoy. Todavía tenemos mucha pila, así que aquí te seguimos acompañando con más música para despedir esta edición. Quiero hacerlo con más saludos para el buen Chiro García, que ayer estuvo de cumpleaños. Por acá nos piden saludos al niño Félix Jesús Macías Moreno, que hoy cumple 3 años allá en el Emiliano Zapata. A ver, va rápido, unas mañanitas. A ver. Ahí está la celebración. Fíjense, con don Vicente Fernández, si les parece bien. Aprovechando el bug. Oye, ya ni me dijeron. Vieron que la otra no era de Chente. Era de otro mariachi que se parecía a su voz.

0: El saludo para el pequeño. ¿Cuántos años nos dijeron? Ahí para el pequeño, Félix Jesús Macías Moreno, que hoy estuvo cumpliendo 3 años. ¿Qué le hicieron? ¿Se divirtió? Cuéntenme. Ahí en Emiliano Zapata también quiero mandar el saludo, además del pequeño niño Félix. Muchísimas felicidades, Félix. Te mando un abrazo fuerte. Además, también quiero mandar un saludo al buen Chilo García, que desde el viernes me dijo que era su cumpleaños y desgraciadamente no pudimos mandar sus mañanitas. Sé que hoy estaba cumpliendo años. Más bien, ayer estuve cumpliendo años y me lo dijo ya a las 11 de la noche. No tuve oportunidad de mandarle felicitaciones. Pero Chilo, aquí también están las mañanitas.
1: Ya viene.
0: Y a ver, lo que me dice producción. A ver, me preguntaron cómo se lo podían llevar. Ya tengo más videos. Pero todavía voy a hacer más. Otra invitación, a ver.
2: ¡Loso!
0: Para que se lleven su despensa, para que sigan participando, 241-114-9821, sigue la línea de WhatsApp abierta. Los que ya mandaron su video, hasta ahí. Vamos a hacerle otra vez. Si usted quiere llevarse una despensa, cortesía de Roberto Junior y su baneño, manda tu video trapeando ahí. Si estás con la familia, que te ayude. Si tienes solo un trapeador, uno trapeando y los demás bailando, al 241-114-9821, al son de Fabuloso.
3: Maestro limpio y fabuloso.
0: Fabuloso. Ya está, ahí la vamos a hacer todavía este minuto, a ver. ¿Quieres despensa? Me preguntaron muchos por la despensa de Roberto Junior. Yo sé que ya muchos ya participaron, pero queremos más videos. Sí, te latió.
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0: Si te late trapear, si no te late trapear, hoy es domingo. Aprovecha el bug, te sirva de pretexto. Yo sé que el piso lo va a agradecer. Lánzate con tu familia, trapea ahí, grábate un video. Grábate un video trapeando ahí donde quiera que te encuentres. Mándame los 241-114-9821.
2: Fabuloso.
0: Acompañado de tu nombre, por supuesto, de dónde nos escuchas y tu número telefónico para estar en contacto contigo en caso de ser ganador.
3: Y su bandeño, Jaipadoro.
0: 241-114-9821, video trapeando, bailando al son de, ahora sí se las dejo en su